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Amigos y amigas de la música de antes, hola, ¿qué tal? Saludos de Vicente Bermúdez. Estos son los temazos de tu vida, la nueva cita de los temazos de tu vida, avanzando esta semana, que ya queda poquito para el finde, pero hoy se me cae. Pero digo que... Que todavía queda, todavía queda para disfrutar. Es que tenía el boli en la mano y se me ha caído y ya me he despistado. Bueno, pues ya sabes que tenemos una nueva colección de canciones para compartir allá donde estés y estés lo que estés haciendo. Esta tu radio amiga, una vez más, te va a poner en bandeja canciones de ayer, canciones de antes, 70, 80, 90. Gracias a toda la gente que se une a los temazos de tu vida y que nos mandan también mensajes. Hay algunas que nos critican, pero bueno, crítica constructiva, ¿vale? Y eso también, por supuesto, que lo aceptamos, porque esto no es perfecto. Estamos aquí también para mejorar, por supuesto. Bien, pues todo está listo, todo está preparado para poner un tema tras otro y otro y otro y otro, porque ya sabes, no nos cansamos de poner temazos cada día aquí en tu radio favorita. Hoy, de verdad, grandes canciones, como siempre, porque solo son temazos, nada de rellenos, ya lo sabes. Así que nos ponemos en marcha, tú sigue a lo tuyo y déjanos tus orejas.

Una de las grandes canciones de ese discazo True Blue, además la que da nombre al disco, de Madonna. Vaya temazo con el que hemos empezado. Y nos vamos a ir más atrás para escuchar este clasicazo de los Rolling. Angel. Qué bueno.

Oh yeah, Saba. Hace tiempo que no escuchábamos esa canción de Shaka Barranks, es de Mr. Loverman. Esta fue la otra canción de Desirels. No llegó al mismo nivel, pero fue éxito también. Esto se llama John.

La verdad es que la música francesa tiene muy buenas canciones a lo largo de la historia de la música, ¿eh? Franceses que también cantan en inglés. Bueno, ¿qué te voy a contar? ¿Qué te voy a contar? John, temazo de Desirels. Vamos a los 90 con esta canción que seguro recuerdas. ¿Recuerdas a los hermanos Kors? Only When I Sleep. Escucha.

0: el temazo de esta formación llamada The Bars y este Rhythm of the Night.
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Banda importante dentro de nuestra música, sin duda, Revolver. Muy buenas canciones y de vez en cuando le damos cabida a nuestro programa. ¿Por qué no? Por supuesto. Un éxito ahora de los 90. Ronan Keating. Ronan Keating. ¿Quién es? Que sí, que te acuerdas de esto. Seguro. When you say nothing at all.

Vaya clasicazo que nos hemos marcado, ¿eh? Este I Got You Baby de Sonny and Cher. Cher y Sonny, que eran pareja. Esto tiene unos cuantos años, ¿eh? Ahora estamos con una canción que la conoces muy bien, la de Lío, la de Amores Solitarios, pero ojo, la vamos a escuchar en español. ¿No la habías escuchado nunca?

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0: Son las 6 en punto de la mañana.
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0: preciosa y linda canción, pero muy triste a la vez, por supuesto. La canción que dedicó a su hijo, que tuvo un accidente fatídico. Eric Clapton, Tear in Heaven.
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la red al pasado, pero muy pasado, para recuperar esta canción de Ike and Tina Turner. Ike Turner y Tina Turner, cuando Tina Turner estaba con su ex. Tocaron esta canción, se llama Not But Sir Limits, y es un temazo.

lo bonito que es dedicar una canción a una criatura que falta poco para venir al mundo. Se lo dedicó a su hija esta canción, Mi Pequeño Tesoro, Sole Jiménez, con su grupo Presuntos Implicados.

a escuchar una canción que arrasó junto a un bailecito. El bailecito que todavía esto se pone en muchos sitios y la gente lo baila. Waiter, Shadow the Night.

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1: Erta Kid. Bueno, Where is my mind era la otra canción. He mezclado las dos canciones. Bueno, seguimos cosechando, seguimos recopilando grandes canciones 70, 80, 90 aquí en tu radio favorita, porque nos gusta hacerte recordar, revivir viejos tiempos. No te marches, hay más temazos para ti.
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0: Por supuesto, en los temazos de tu vida nos acordamos y hacemos homenaje a la gran Dolly Parton, que también nos ha dejado otra voz ilustre dentro del mundo de la música. Nos deja grande Dolly Parton, grande.
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2: Esta canción fue un exitazo en los 80. Perdido en tus ojos. O perdida en tus ojos. Lost in your eyes. David Gibson.

Los temazos de tu vida, no paramos de ponerte temazos. Nos vamos a la banda sonora del guardaespaldas. Le hizo un homenaje a uno de sus grupos favoritos, Chaka Khan. Whitney Houston, I'm Every Woman. ¿Suena? Así.

Los Modestia Aparte tuvieron su gente, ¿eh? Tuvieron sus ventas y su tiempo de éxito, ¿eh? Y todo es por tu amor. Bueno, cambiamos el chip, vamos a vacilar un poco, porque para escuchar y bailar esta canción hay que vacilar un poco.

Ya suena esta musiquilla que indica algo que no nos gusta, pero tenemos que hacerlo, que es la canción, la musiquilla de despedida. ¿Te lo has pasado bien? Eso es lo importante. Mañana lo intentaremos de nuevo. Trabajaremos en buscar más canciones para ti, entretenerte, darte contenido de calidad, donde solo hay cabida para los temazos y ser felices ante todo. Te lo digo siempre, y hay que intentar ser feliz, ¿vale? Porque está la vida y está el mundo como para que encima, ¿eh? Así que si nos llevamos ratitos como este, pues bien, muy bien. De nuevo estaré por aquí contigo mañana para seguir disfrutando. Pásalo bien. Muchas gracias de verdad por estar ahí al otro lado.

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1: Son las 8 en punto de la mañana.
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Son las 10 en punto de la mañana. ¡Antena!

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Amigos y amigas de la música de antes, hola, ¿qué tal? Saludos de Vicente Bermúdez. Estos son Los Temazos de tu Vida, la nueva cita de Los Temazos de tu Vida, avanzando esta semana, que ya queda poquito para el finde, pero hoy se me cae. Pero digo que... Que todavía queda, todavía queda para disfrutar. Es que tenía el boli en la mano y se me ha caído y ya me he despistado. Bueno, pues ya sabes que tenemos una nueva colección de canciones para compartir allá donde estés y estés lo que estés haciendo. Esta tu radio amiga, una vez más, te va a poner en bandeja canciones de ayer, canciones de antes, 70, 80, 90. Gracias a toda la gente que se une a Los Temazos de tu Vida y que nos mandan también mensajes. Hay algunas que nos critican, pero bueno, crítica constructiva, ¿vale? Y eso también, por supuesto, que lo aceptamos, porque esto no es perfecto. Estamos aquí también para mejorar, por supuesto. Bien, pues todo está listo, todo está preparado para poner un tema tras otro y otro y otro y otro, porque ya sabes, no nos cansamos de poner temazos cada día aquí en tu radio favorita. Hoy, de verdad, grandes canciones, como siempre, porque solo son temazos, nada de rellenos, ya lo sabes. Así que nos ponemos en marcha, tú sigue a lo tuyo y déjanos tus orejas.

Una de las grandes canciones de ese discazo True Blue, además la que da nombre al disco, de Madonna. Vaya temazo con el que hemos empezado. Y nos vamos a ir más atrás para escuchar este clasicazo de los Rolling. Angel. Qué bueno.

Oh yeah, Saba. Hace tiempo que no escuchábamos esa canción de Shaka Barranks, es de Mr. Loverman. Esta fue la otra canción de Desirels. No llegó al mismo nivel, pero fue éxito también. Esto se llama John.

La verdad, o sea, la música francesa tiene muy buenas canciones a lo largo de la historia de la música, ¿eh? Franceses que también cantan en inglés. Bueno, ¿qué te voy a contar? ¿Qué te voy a contar? John, temazo de Desirels. Vamos a los 90 con esta canción que seguro recuerdas. ¿Recuerdas a los hermanos Kors? Only When I Sleep. Escucha.

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0: el temazo de esta formación llamada The Bars y este Rhythm of the Night.
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Banda importante dentro de nuestra música es sin duda Revolver. Muy buenas canciones y de vez en cuando le damos cabida a nuestro programa. ¿Por qué no? Por supuesto. Un éxito ahora de los 90. Ronan Keating. Ronan Keating. ¿Quién es? Que sí, que te acuerdas de esto. Seguro. When you say nothing at all.

Vaya clasicazo que nos hemos marcado, ¿eh? Este I Got You Baby de Sonny and Cher. Cher y Sonny, que eran pareja. Esto tiene unos cuantos años, ¿eh? Ahora estamos con una canción que la conoces muy bien, la de Lío, la de Amores Solitarios, pero ojo, la vamos a escuchar en español. ¿No la habías escuchado nunca?

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0: Preciosa y linda canción, pero muy triste a la vez, por supuesto. La canción que dedicó a su hijo, que tuvo un accidente fatídico. Eric Clapton, Tears in Heaven.
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Vamos la red al pasado, pero muy pasado, para recuperar esta canción de Ike and Tina Turner. Ike Turner y Tina Turner, cuando Tina Turner estaba con su ex. Tocaron esta canción, se llama Not But Sid Limits, y es un temazo.

lo bonito que es dedicar una canción a una criatura que falta poco para venir al mundo. Se lo dedicó a su hija esta canción, Mi Pequeño Tesoro, Sole Jiménez, con su grupo Presuntos Implicados.

para escuchar una canción que arrasó junto a un bailecito. El bailecito que todavía esto se pone en muchos sitios y la gente lo baila. Waiter, Shadow the Night.

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1: Erta Kid. Bueno, Where is my mind era la otra canción. He mezclado las dos canciones. Bueno, seguimos cosechando, seguimos recopilando grandes canciones 70, 80, 90 aquí en tu radio favorita, porque nos gusta hacerte recordar, revivir viejos tiempos. No te marches, hay más temazos para ti.
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0: Por supuesto, en los temazos de tu vida nos acordamos y hacemos homenaje a la gran Dolly Parton, que también nos ha dejado otra voz ilustre dentro del mundo de la música. Nos deja grande Dolly Parton, grande.
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2: Esta canción fue un exitazo en los 80. Perdido en tus ojos. O perdida en tus ojos. Lost in your eyes. David Gibson.

Los temazos de tu vida, no paramos de ponerte temazos. Nos vamos a la banda sonora del guardaespaldas. Le hizo un homenaje a uno de sus grupos favoritos, Chaka Khan. Whitney Houston, I'm Every Woman. ¿Suena? Así.

Los Modestia aparte tuvieron su gente, ¿eh? Tuvieron sus ventas y su tiempo de éxito, ¿eh? Y todo es por tu amor. Bueno, cambiamos el chip, vamos a vacilar un poco, porque para escuchar y bailar esta canción hay que vacilar un poco.

Ya suena esta musiquilla que indica algo que no nos gusta, pero tenemos que hacerlo. Es la canción, la musiquilla de despedida. ¿Te lo has pasado bien? Eso es lo importante. Mañana lo intentaremos de nuevo. Trabajaremos en buscar más canciones para ti, entretenerte, darte contenido de calidad, donde solo hay cabida para los temazos y ser felices ante todo. Te lo digo siempre, y hay que intentar ser feliz, ¿vale? Porque está la vida y está el mundo como para que encima, ¿eh? Así que si nos llevamos ratitos como este, pues bien, muy bien. De nuevo estaré por aquí contigo mañana para seguir disfrutando. Pásalo bien. Muchas gracias de verdad por estar ahí al otro lado.

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día, porque la excelencia es un hábito, no un acto. Hazlo bien hoy, hazlo mejor mañana y deja que la música sea el motor de tu propia evolución. Así lo hace también nuestro compañero en Rubia. Mira su remix para Ultra.

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y van a celebrar un montón de años juntos en la música. Pero bueno, es la excusa perfecta para arrancar una nueva edición de Recuerdas en este mes caluroso de agosto, en este jueves en el que, bueno, el gran éxito de la banda Seguridad Social ha abierto el camino. El camino que van a ir recorriendo un montón de grandes éxitos del pasado, como por ejemplo este que ya suena, de...

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0: Soul Survivor. Esta canción fue el segundo single, si no recuerdo mal, del discazo Like a Hurricane de Sissy Cat, publicado en el año 1987.
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0: Y de los Países Bajos con Sissy Cats a Latinoamérica con Fey y Azúcar Amargo.

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0: como todas las canciones del verano, esta no podía ser menos y también tenía bailecito. Sueño su boca, Raúl, que también tuvo a Raulito, ¿la recuerdas? Esta canción fue canción del verano en el año 2000.
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Da igual en la estación del año que escuches al gran Rick Astley. Siempre tiene esa energía positiva que desprenden todas sus canciones. En este bloque de éxitos del recuerdo nos hemos quedado con este gran clásico, el Together Forever. Oye, otro gran clásico enseguida en voz de la colombiana Shakira. Vamos a escuchar el Estoy Aquí. Pero antes déjame que suene ya en la radio Tina Turner con este I Don't Want.

canción veraniega en mayúsculas de Shakira, Estoy aquí, esta colombiana que hoy visita, ¿recuerdas? Con una de sus grandes canciones. Es que claro, tiene tantas que es muy difícil quedarse solamente con una. Pues hoy nos hemos quedado con esta, Estoy aquí. Oye, hablando de canciones del verano, enseguida te voy a poner una bachata que te suena, llamada Obsesión, con Aventura. Pero antes, la banda de The Primitives llegan con este golpetazo musical llamado Crash.

Y ahora baladón en mayúsculas para continuar en este jueves en la segunda hora. La conoces, ¿verdad? Pues es que sobran las presentaciones. Venga, va, te digo simplemente que suena ya

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0: bonita canción, qué bonito homenaje a Marvin Gaye de Charlie Puth. Eso sí, con la colaboración también de Meghan Trainor. Y de una gran canción a una gran canción, también incluida en una gran película. Hablamos de la canción de Aerosmith, I Don't Want to Miss a Thing. Una canción perteneciente a la peli Armageddon. Y después vamos a seguir con más pelis, en este caso con la banda sonora original de una película llamada Trolls, con Justin Timberlake. Llega, ¿recuerdas?, con Can't Stop the Feeling.
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0: gracias a nuevas versiones, pues oye, mira, las nuevas generaciones han conocido y de qué manera esta gran canción que nos traslada al año 1969. Y sí, el Sweet Caroline es de aquel año. Es el tema de Neil Diamond, que seguro que has gritado eso del oh, oh, oh.
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0: Ya llega Phil Collins con Easy Lover y, lógicamente, Phil Valley.

0: Pues estoy pensando que este verano 2026 ha sido verano de mundial y sí, no te voy a poner Waka Waka para despedir la edición de este jueves. No, te voy a poner una de esas canciones que no es muy conocida, pero que apareció en una campaña publicitaria de esas veraniegas del mundial y que a partir de ahí, bueno, pues hizo un huequecito en nuestra vida. Te voy a dejar con ella, pero yo prometo volver mañana en la edición de un viernes que ya te puedo asegurar, estoy preparando por aquí unos temazos para que, bueno, el viernes sea algo especial. Bueno, el mejor día de la semana. Sí, si tú eres de los que trabajan los sábados, ojo que yo conozco más de uno y uno que te está hablando, así que, pero bueno, el viernes al final de cuentas siempre es el mejor día. Pues nos encontramos mañana viernes aquí en la radio, misma hora, mismo punto del dial, pero con nuevos recuerdos. Hasta mañana, ser buenos.
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1: Son las 5 en punto de la tarde.
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más nada, queridas amigas, queridos amigos, que aquí estamos como siempre fieles a nuestra cita de las 5 en punto de la tarde, las 4 en la Comunidad Canaria. Si te das cuenta, no fallamos nunca, nunca en absoluto. Bueno, durante toda la tarde, ya sabes, compartiendo contigo lo que más sonó, lo que más suena y lo que más sonará. Y haciendo la radio interactiva a través de nuestro WhatsApp 694-2474-57. Arranca oficialmente a toda radio. Saludos de José Ibáñez. Bienvenida, bienvenida.

0: Marlon con Gales. Malabares.
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Malabares, así es como se llama esto. Y por si todavía no te has enterado y uno está aquí para algo, te diré que es lo último para Adrián, Juan y Jorge, para los asturianos Marlon, que además han contado con la colaboración de la puertorriqueña Gale. Y ahora

últimos minutos aquí en tu radioestación favorita sonaba una de las últimas entregas desde ese álbum llamado genéricamente El Monte de los Aullidos. Una de esas canciones que te toca la fibra, ¿eh? Como un ataúd, así se llama este éxito que nos traía Fito y Fitipaldis. Y dejamos España para irnos hasta el

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Así es como se llama esto. Nos encanta este nuevo sonido para estos dos hermanos que llegan desde la capital de Venezuela, desde Caracas, Mau y Ricky. Y ahora, ¿qué te parece si nos quedamos con J-Lo, con Jennifer López, pero además con la producción del francés David Guetta? Save me tonight.

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0: aquí en A Toda Radio, buena música y mejor ambiente para todo tipo de gente. En este caso, viajando hasta 2024 con unos chicos que llegan desde nuestras antípodas, desde Australia. Ahí estaba la gente del Imperio del Sol, Empire of the Sun, con este Music on the Radio. Decían que no le gustaba la música en la radio. A ver si ahora, poniendo lo que viene, oye, pues la cosa cambia, porque nos quedamos con Dime Dónde Estás, de Álvaro de Luna. Y ya volviendo al presente.
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0: es una superestrella, que lo tengas muy claro. Te lo digo yo, por supuesto, pero también te lo dice Howard Donald, Gary Barlow y Mark Owen, los últimos componentes que quedan de Take That. Están girando a lo largo y ancho de todos estos meses, primero por el Reino Unido y después por todo el continente, los Take That con You're a Superstar. Y ahora nos quedamos con esta confabulación perfecta entre Wico y Conchita. Ya sabes, ese single llamado Bajo tu piel.
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que se llama genéricamente Justin Pretty's Up for a Girl So In Love y que incluye canciones como esta que ya ha sido número uno a nivel planetario, Drop Dead, algo así como Para Caerse Muerta, Olivia Rodrigo, que ha vuelto y quien también ha vuelto y además con una crítica muy despiadada en la letra de su canción a las compañías discográficas, es Leire Martínez, que nos trae su Cabeza de Ratón.

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0: Un verano más, aquí estamos disfrutando en A Toda Radio, claro que sí. Además, descubriendo a esta estudiante de medicina nacida en Mahón en 2003. Se llama Lola Tuduri y nos traía este pistoletazo de salida con el que está literalmente arrasando en España. Bueno, y ahora llega alguien que arrasa en el Reino Unido. Nos quedamos con Miles Smith con su última propuesta llamada Hold Me in the Dark.
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0: mundo la conoce como El Ataúd. Simplemente llega desde Colombia, la conoces muy bien, ha triunfado con varios sencillos y ahora está presentando este último llamado Hasta el Fin del Mundo. Hasta el Fin del Mundo, no nos vamos, nos vamos hasta el Reino Unido ahora con Olivia Dean y con Mine and It.
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Claro que sí, con Farruko, con Gracie y con Steve Aoki en la producción. Un tema que a estas alturas deberías conocer más que de sobra y que se llama Ya pa' qué. Y hablando de temas que deberías conocer más que de sobra, es un número uno viral absolutamente a nivel planetario. Llega Drácula, esa producción del australiano Tame Impala con la surcoreana Jennie.

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0: Siempre aquí en A Toda Radio y en este caso viajando hasta 2024 para rescatar esta colaboración entre Manuel Turizo y Capo, Colombia al Poder con Qué Pecado, una canción que nos había sugerido a través de nuestro WhatsApp en el 694-2474-57. Emi, oye, que estamos ya en las 6 de la tarde, 34 minutos, una menos en Canarias. Dejamos el mundo latino para volver al presente con Lost Frequencies y con su última entrega llamada Live It All.
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0: Ya sabes que el vídeo de esta canción se fueron a grabarlo al carnaval de su tierra, de Barranquilla. Ahí está ese vallenato denso que nos presentan dos colombianos. Shakira uniendo fuerzas con BL y ese Algo Tú. Y ahora nos quedamos con alguien que tiene algo especial y lo sabe demostrar en todas y cada una de sus canciones, como por ejemplo esta que viene a ser su última entrega. Un tema llamado All Natural, todo natural, como ella, la británica con raíces balcánicas, Rita Ora.
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Se conocieron antes de la pandemia tocando en el metro y el resto de la historia es una historia que conoces y además es una historia de éxito. La de Lauren, Javi y Jonathan, la de los madrileños Meller con esa pregunta que te lanzan. ¿Cómo puede ser? ¿Y cómo puede ser que Grace Abrams esté triunfando? Pues te lo vas a explicar en cuanto escuches

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0: Las 7 de la tarde, 3 minutos, una menos en Canarias. Tocaba un poquito de música Made in Spain aquí en A Toda Radio con Lala Love You, con ese power play llamado La Mitad de la Mitad. Y hablando de power players, no te puedes perder el tema central de Toy Story 5, la protagonista en lo musical Taylor Swift con su I Need It, I Know You.
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0: 57 siempre a través de WhatsApp. Esta era una petición que nos hacía Luis. Ahí estaba este hombre nacido en Barcelona en 2019 y que todo el mundo conoce como De Paul, pero que en realidad se llama Paul Gutiérrez y que nos traía este En unos años. Y ahora nos quedamos con el artista revelación. Según los Brit Awards, llega Seiku y lo hace con ese amor peligroso, Dangerous Love. Music, please.
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sí hay que brindar, que lo tengas claro. Nosotros también brindamos. Nos apuntamos junto con Paula Cops, Juan Magán y con Funzo en este Brindemos. Y atención, porque ahora es el momento de rendir pleitesía a la norteamericana Ariana Grande, protagonista de la película Wicked en su primera y segunda parte, y ahora con nuevas canciones como este Hey Dad, That Made You Love Me. Ahí está, Ariana Grande sonando exclusivamente para ti en A Toda Radio.

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1: 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Azúcar Amargo.

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0: 5 minutos, una menos en Canarias. Ahí estábamos con ese Bad Habits que nos traía nuestro pelirrojo favorito. Por supuesto, era Ed Sheeran, en este caso desde el año 2021. Y ahora nos toca hacer la radio interactiva a través de nuestro WhatsApp 694-2474-57. Ana nos pide el bachatón de la L. Y tú dirás, ¿eso qué es? Bueno, pues esa colaboración entre la de Granada Lola Índigo y el gran canario Lucho RK.
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Queen, el 30 de agosto de 1989, pero eso sí, con profundas raíces balcánicas. Ahí está Bebe Rexha, de nuevo contando con la producción del francés David Guetta para traernos este nuevo power play llamado Sad Girls. Y seguimos con chicas, ahora nos vamos hasta La Pampa, hasta Argentina, con Tini, que ha contado con la colaboración de Ulises Bueno en su último

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Han sido ya varias las residencias que ha tenido en Pacha, Ibiza, este DJ que, si bien viene desde Adelaida, desde Australia, reside habitualmente en el Reino Unido. Lo nuevo de Sony Fodera tenía que sonar por derecho propio en esta tarde de jueves aquí en A Toda Radio. Let me be in your arms. Y ahora es el momento de quedarnos con Samurai y con los paracaídas.

0: Aroa Lorente, más conocida como Samurai, con los paracaídas, y nosotros ya concluyendo por hoy jueves esta edición de A Toda Radio. Pero oye, no te preocupes, non ti preocupare, no sucede niente en absoluto. Mañana volvemos, mañana por fin es viernes, aquí estaremos de nuevo a partir de las 5 en punto de la tarde, las 4 en la Comunidad Canaria, con mucha más A Toda Radio. Saludos de tu amigo José Ibáñez, un besazo si eres nena y un abrazo si eres nene. Te espero mañana, paso lista y tú tienes que estar. Adiós.
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0: Ya huele a fin de semana, Access Sound en antena. Soy un Rubio y tengo la maleta lista y el equipo revisado. Pero antes de salir a la carretera, tengo 50 minutos para ti. Prepárate porque hoy venimos acelerados. ¡Arrancamos motores!
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0: provincia de Cuenca. Ahí vas a tener el sonido H a las 2:30 en punto. Mañana nos vamos hasta la provincia de Murcia, Torres de Cotillas. Tenemos Dragon Fest con la familia de Creamos Fiestas y Festivales. Y con ellos seguimos el sábado.
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de Cotillas con la familia de Creamos Fiestas y Festivales. Si estás cerquita, no te puedes perder este fin de semana. Y cerraremos el sábado y el mes de agosto en las Pedroñeras, cierre de Loca Activa Baila. Con toda la familia de Loca Activa Radio le daremos a ese cierre un año más de un festival emblemático. Y atención, porque el mes de septiembre lo empezamos en Hospicio, en Calasparra, el viernes 4, y por la noche estaremos en Minaya, en su feria y fiestas, en esa verbena municipal. Y también gracias a su ayuntamiento, al igual que tenemos que dar las gracias al Ayuntamiento de Pliego en Murcia, Torres de Cotillas y Castillejo de Iniesta. Sois los mejores y la vamos a liar.

0: Touch You, lo sabes, es uno de los temas de los últimos meses y aquí lo tienes, remezclado en el sonido HE.
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0: cariño.
1: Vamos a bailar.
0: Ven a bailar, cariño.
1: No lo dudes.
0: Una canción de mierda.
1: Eso ya será negociable. Hasta mañana.

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0: Es la 1 en punto de la madrugada.
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